0: Orcito, venga para acá que le están cascando. Esa mamá tan mala gente, ¿cómo le ocurre pegarle al niño así? ¿Y entonces qué piensa el niñito?
1: En verdad, esa mamá tan mala gente. Menos mal tengo una buena abuelita.
0: ¿Y sigue de ladrón?
1: Hay que apoyar disciplinas.
0: Una sugerencia. Cuando usted un hermano que está doliendo con una disciplina y usted pronto le parezca no muy justa o pronto sí la entienda o como sea, regálele un versículo al hermano o a la hermana. Un versículo muy elegante, primera de Pedro 5:6. Hermano, yo sé que duele mucho, pero le quiero regalar este versículo. Humillémonos pues bajo la poderosa mano de Dios para que Él os exalte cuando fuere tiempo. La regalo, hermano. Humíllese bajo la poderosa mano de Dios. Cuando fuere tiempo, Dios le levanta limpio, bien. Eso apoya la obra del Espíritu Santo en el corazón. Si la persona... Me quedan por ahí unos 8 minutos, hermano. Me disculpan. Por favor. Si la persona no muestra arrepentimiento, 2 Tesalonicenses 3, 14 y 15 nos dice que debemos... Dice, no os juntéis con él. Si una persona muestra orgullo en su proceso de disciplina. No, yo no he hecho nada así, que pues que no, eso fue un desliz, eso no es para mayores. Los hermanos están todos timbrados en estos momentos, por eso están como tan fregados, pero no, eso no es mayores. Un hermano que persiste en esa actitud, dice allí, miren la cita más tarde, 2 Tesalonicenses 3, 14 y 15, no os juntéis con él, retírese un poco de la amistad. Sigue el versículo diciendo, no lo tengáis por enemigo, o sea, no lo trate mal como si fuera por un enemigo, no. Es un hermano con orgullo, una hermana con orgullo, hay que ayudarla a que sienta humildad. Pero si es un hermano arrepentido, el proceso es el de restaurarle. Brindémosle amistad, hermanos, a nuestros hermanos caídos que han mostrado señal de arrepentimiento. Mostrémosle la amistad, queremos ayudarles a restaurarse. Alguno preguntó en este día, hermano, este hermano, esta hermana que está en disciplina, ¿será que nos puede acompañar en un trabajo de niños? No, es que no va a enseñar, pero va a ayudar a los niños a colorear. Hermano, este hermano que está en disciplina, está montando un campamento, pero ese hermano sabe manejar. ¿Será que hermano en disciplina puede hacer el mercado pues, para el campamento? Aún con disciplina. Estamos en necesidades, no es que este hermano está en disciplina, pero es que él toca muy bien la guitarra. ¿Será que él puede tocar la guitarra sentado abajo, pues no estando arriba y sin cantar, así tocando nada más? Pues está en disciplina, pues. Tocar así, pues, puede tocar al ombligo, puede tocar las cuerdas, al fin y al cabo no es una obra espiritual. Claro, cada caso es difícil, ¿cierto? Y yo comparto, si hay una diferencia entre usted y mi pensar en esta mañana, o el que me escuchan en el cassette en estos momentos, pero yo diría lo siguiente. Cuando una pierna está partida, se enyesa. Si se limita el movimiento, sana más rápido. Mi recomendación sería que el hermano o la hermana se quede quieto. ¿Que necesitamos un guitarrista? Pues cantemos en guitarra, nos encantaría tenerlo tocando, pero si está en disciplina, dejémoslo quieto. Sufre todo el cuerpo. Hombre, sufre cuando un miembro sufre, todos sufrimos. Pero dejémoslo quieto, que se restaure bien. Es mejor una disciplina más corta, pero bien hecha, que una disciplina que ni se da cuenta que está en disciplina. Como que está metido en todas partes, pero no está predicando, no está pues... Cuando están remendando las redes, como dijo en Mateo 4, pues usted está remendando las redes mientras la está tirando como una atarraya a recoger más. Muy difícil. Es mejor sacar las redes, repararlas bien y luego volver a tirar. El hermano sigue con su vida espiritual, claro, pero en cuestión de actividades recomiendo, quedémonos quietos para una pronta restauración. Hermanos, mi última pregunta. ¿Cuándo se levanta una disciplina? 15 días, 15 meses, 15 años. La palabra de Dios no dice. ¿Cuándo se empieza a poner peso sobre la pierna otra vez? 15 días, 15 meses, 15 años. Algunas ancianitas adquieren una pierna y nunca vuelven a andar. Hay personas que bajan una disciplina para el resto de la vida. No cambian su parecer. No se humillan. Normal sería de pronto unos cuantos meses, de pronto. Semanas, de pronto. Pero depende de la actitud de la persona. En hebreo leímos, la disciplina causa tristeza, pero después produce fruto apacible de justicia a los que han sido ejercitados. Cuando hay frutos de justicia de un hermano, de una hermana que ha sido ejercitado por la disciplina, comienza el proceso de restauración y pronto puede estar recibido nuevamente la cena, su ministerio, alguna cosa. Es un error una asamblea levantar una acción disciplinaria antes de que se vean frutos de un arrepentimiento genuino. También es un error prolongarlo innecesariamente también. Un ejemplo para terminar. Supongamos que hay un hermano que es pollero. Le gustan los niñitos, los manosea. Y sale eso maluco a la luz. No, hermano, ya estoy arrepentido, ya quiero enseñar a la escuela dominical otra vez. Ay. No, si usted está bien arrepentido, hermano, Dios lo ha perdonado. ¿Que quiere enseñar ya otra vez en la escuela dominical? Démosle una esperita. No, pero ustedes, ¿por qué están fregados? Si ya me arrepentí, hermano, yo ya dejé esto atrás. No, gracias a Dios, hermano, gracias a Dios se arrepintió. Démosle un tiempito. Se quebró la pierna, ya la compusieron ahí. Muy bien, démosle tiempito que está en el hueso. Si ese hermano sigue andando en compañía de niños, sigue buscando por allá, buscando, y anda el niño por allá como solito, como que el hermano no ha aprendido de su caída. Dice estar arrepentido, pero como que sigue como que en esos caminos. Si un hermano ha caído, una hermana ha caído en adulterio. No, hermano, es que ya estoy arrepentido, ya estoy arrepentida. No, ya Dios me perdonó, listo, quiero la restauración a la mesa del Señor y todo. Oh, maravilloso que está arrepentido. Sí, mostremos unos frutos de arrepentimiento. Si la persona se le muestra un dolor en el alma y se ve que es más correcta en su forma, pero si el muchacho sigue como así, como un poco como picaflorcito con las muchachas. Sí. Si el hermano sigue, o los jóvenes, lo que sea, sigue como visitando pues hogares con las manitas solas por allá, poniéndole charlita para solito. O sigue a charlita con el lechero por ahí como, no, pero es que no estamos charlando. Entonces esas cositas demuestran de que realmente en el profundo del ser no ha habido un cambio. Que hay palabras de arrepentimiento, hay palabras, pero no ha habido un cambio interior. Sería un error levantar una disciplina cuando no ha habido fruto de un cambio interior. Hermanos, vamos a orar.

0: De pronto en esta mañana el Espíritu Santo ha tocado el corazón de alguno. Que después del día de su conversión, después de entregarse a Cristo, ha tenido una falla como seria y lo ha tapado. Hermano, propongas en esta mañana arreglar ese problema. Hermana, no deje pasar más tiempo. Busque un hermano después de esta reunión. Llámelo de alguna forma, busque arreglar su problema. De pronto en esta mañana hay un hermano o una hermana que conoce la caída de otro. Y porque es familiar, porque es amistad, porque lo admiro, se lo hemos encubierto.
1: Muy buenos días, queridos hermanos. Estoy muy agradecido a ustedes que nos han apoyado con sus oraciones en esos meses que quedamos en el exterior. Hemos sentido muy apoyados y el Señor ha contestado esas oraciones y como se ve, estamos aquí con buena salud. Estamos muy contentos por lo que el Señor ha hecho. Muchas gracias, hermanos. El Señor les bendiga. Vamos a buscar la porción. Éxodo capítulo 3. Hay dos capítulos, no voy a leerles todo ahora porque el tiempo es cortico. ¿Cuántos han leído las porciones antes de venir a la conferencia? Levante la mano, a ver. Unos poquitos, qué lástima. Cuando se publica, gracias hermano, el plan de trabajo de estudio para conferencias, siempre es conveniente tomar un tiempito, hermanos, y leerlo antes de venir, para que Dios prepare su corazón para recibir el mensaje, el estudio. Bueno, lecciones de la vida de Moisés. Vamos a leer los primeros versículos nomás del capítulo 3. Apacentando Moisés las ovejas de Jetro, su suegro, sacerdote de Madián, llevó las ovejas a través del desierto y llegó hasta Horeb, monte de Dios. Y se le apareció el ángel de Jehová en una llama de fuego en medio de una zarza. Y él miró y vio que la zarza ardía en fuego y la zarza no se consumía. Entonces Moisés dijo: iré yo ahora y veré esta grande visión. ¿Por qué causa la zarza no se quema? Viendo Jehová que él iba a ver, lo llamó Dios de en medio de la zarza y dijo: Moisés, Moisés. Y él respondió: heme aquí. Y dijo: no te acerques, quita tu calzado de tus pies, porque el lugar en que tú estás, tierra santa es. Y dijo: yo soy el Dios de tu padre, Dios de Abraham, Dios de Isaac, Dios de Jacob. Entonces Moisés cubrió su rostro porque tuvo miedo de mirar a Dios. Y dijo luego Jehová: bien he visto la aflicción de mi pueblo que está en Egipto, y he oído su clamor a causa de sus exactores, pues he conocido sus angustias. He descendido para librarlos de mano de los egipcios, sacarlos de aquella tierra a una tierra buena, ancha, a tierra que fluye leche y miel, a los lugares del cananeo, del eteo, del amoreo, del fereceo, del heveo, del jebuseo. El clamor, pues, de los hijos de Israel ha venido delante de mí. También he visto la opresión con que los egipcios los oprimen. Ven, por tanto, ahora, y te enviaré a Faraón para que saques de Egipto a mi pueblo, los hijos de Israel. Hasta aquí por el momento la lectura. La vida de Moisés es muy interesante porque se divide como en tres porciones de 40 años cada uno. Él nació de una familia esclava en Egipto, pero fue adoptado por una princesa, la hija de Faraón, y por 40 años crecía en Egipto como un príncipe. Pero entonces él pensaba, ya es hora, voy a ayudar a mi pueblo. Y a su manera trató de hacerlo y quedó muy mal. Tuvo que huir. Y por los próximos 40 años quedó en el desierto cuidando los rebaños de Jetro, su suegro. Ahí quedó como en una parte muy calladito, donde él tuvo que aprender muchas lecciones. Y luego había la tercera parte de los 40 años en que sí pudo ser caudillo, guiado por el Señor para librar al pueblo de Egipto y guiarles por el desierto. Entonces, yo creo que de las lecciones de Moisés vemos mucho en cuanto a la preparación de Dios. La preparación de Dios. Y queridos hermanos, si vamos a servir al Señor, todos nosotros también necesitamos ser preparados por Dios. A veces el peligro, como con Moisés, cuando él llegó a tener mucha enseñanza, mucha inteligencia, muchos conocimientos, se había llegado a ser un hombre fuerte y atractivo, como un príncipe bien formado, y ya es hora, ya estoy listo. Y a veces nosotros, cuando llegamos a estudiar algunos cursos a distancia, llenamos la cabecita con muchos conocimientos y decimos, ya estoy listo para servir al Señor. Pero el Señor tiene que decir, no, todavía no. Hay que aprender muchas lecciones. No has aprendido a tener una buena comunión conmigo. No sabes lo que es la excelencia. Su vida y oración le falta mucho todavía. Y esa es tal vez una de las lecciones que aprendemos aquí. Nosotros a veces tenemos mucha prisa para adelantarnos y estar predicando, enseñando y todo. Y son buenos deseos. Pero tenemos que esperar el momento y someternos al entrenamiento de Dios. Pero entonces, después de 40 años en el desierto, una vida campesino, cuidando ovejas, llegó el momento. Él llegó al monte de Horeb. Fue un monte muy especial, ¿cierto? ¿Y se notó que se llamó aquí Monte de Dios? ¿De qué nos habla eso? Un lugar de comunión con Dios. Y fue en ese momento en que él estaba ahí que Dios pudo entonces hablarle y compartir con él su gran plan. En el principio, hacía 40 años, Moisés tenía como su plancito. Ahora es Dios que tiene el plan. Él dice, he oído a mi pueblo, he visto sus sufrimientos y ahora he venido para ayudarles. Ese es mi plan. Y después dijo, y yo quiero que tú me ayudes con este plan. Que tú seas mi siervo para llevar a cabo este plan de rescate de mi pueblo. Pero hay una lección también que no debemos pasar por alto, es la santidad de Dios. Moisés tenía que tener una visión clara, grande, imponente de quién es Dios antes de que podía servirle. Fue lo mismo con Isaías, ¿se acuerda? Al principio de los capítulos de Isaías vemos algo parecido en que Isaías vio en la visión la santidad de Dios y quedó como plasmado delante de Dios. Pero fue parte de su preparación. Y nosotros también, hermanos, debemos tener un conocimiento de la santidad de Dios, la grandeza de Dios. Tenemos que aprender que no es cuestión de lo que somos nosotros, sino lo que es Dios, lo importante, y lo que Dios quiere con mi vida, y lo que Dios puede en mi vida. Ese es lo más importante para nosotros entender. Pero yo quisiera nomás concentrar en como dos cosas esta mañana. Pues tal vez en en una cosa, tal vez para limitarlo más todavía. Vamos a ver la reacción de Moisés cuando Dios le dijo, quiero que tú me hagas ese trabajito. En el verso donde terminamos, ven por tanto ahora y te enviaré a Faraón para que saques de Egipto a mi pueblo, los hijos de Israel. ¿Y qué reacción de Moisés? Ah, bueno Dios, gloria al Señor, ya estoy esperando 40 años por este momento. Estoy listo, Señor, mándame, aquí estoy. ¿Así respondió? Me llama la atención que en el Nuevo Testamento el apóstol Pablo, cuando Dios le llamó a él, fue una reacción muy diferente. ¿Se acuerda cuando Dios alcanzó a Saulo de Tarso y lo convirtió en Pablo el apóstol? ¿Qué fue la reacción de él cuando Cristo se le reveló desde el cielo esa luz brillante? Él dijo, Señor, ¿quién eres? Soy Jesús, a quien tú persigues. Señor, ¿qué quieres que haga? Qué diferencia, ¿cierto?, con el apóstol Pablo. Él casi no conocía al Señor, pero estaba dispuesto a hacer su voluntad. Y me llama mucho la atención, quisiera que leemos un versículo en el Nuevo Testamento. A ver, ¿dónde lo tengo anotado? En Efesios capítulo 3, la reacción o el sentir de Pablo en cuanto al llamado de Dios. Vamos a leerlo. Efesios 3, 7 y 8. Dice él, hablando de su llamamiento, dice, del cual yo fui hecho ministro por el don de la gracia de Dios que me ha sido dado según la operación de su poder. A mí, que soy menos que el más pequeño de los santos, me fue dada esta gracia de anunciar entre los gentiles el evangelio de las inescrutables riquezas de Cristo y de aclarar a todos cuál sea la dispensación del ministerio escondido desde los siglos en Dios que creó todas las cosas. Pablo tenía un aprecio tan grande por este llamado que Dios le había dado. Sentía muy indigno, pero estaba contentísimo con tener el privilegio de servir a Dios con este glorioso mensaje del Evangelio. Hermanos, ¿qué tal nosotros? ¿Tenemos algo del mismo sentir cuando Dios nos llama a hacer algo? ¿Sentimos como Pablo? Privilegiados, honrados, la gracia de Dios que quiere tomarnos y utilizarnos en alguna capacidad para cumplir el glorioso plan de Dios. Oh, hermanos, que el Señor nos ayude a captar esta visión. Con promulgar el Evangelio, edificar la iglesia, enseñar la palabra de Dios no es cualquier cosa. Es la más alta misión que podamos tener, hermanos. Moisés, desgraciadamente, en este momento tenía muchas objeciones. Yo quisiera brevemente notarlas. Vamos a volver a nuestro capítulo 3. Primeramente, ¿qué le dice? ¿Qué le dice a Dios? Verso 11. Hay cuatro de esas objeciones. Dice, entonces Moisés responde a Dios, ¿quién soy yo para que vaya Faraón y saque de Egipto a los egipcios, a los hijos de Israel? ¿Quién soy yo? Había aprendido una gran lección en el desierto, ¿no? Que él no era nada realmente. En Egipto aprendió lo contrario. Tú, Moisés, eres un gran príncipe, tú tienes mucho conocimiento, tú eres un gran hombre. Pero en el desierto, en la presencia de Dios, aprendió cuán poquitito es. Pero esa no es una objeción. Dios inmediatamente le respondió en el verso 12, ve, porque yo estaré contigo. Y esto te será por señal de que yo te he enviado. Cuando hayas sacado de Egipto el pueblo, serviréis a Dios sobre este monte. Dios le confirma las cosas diciendo: mire, Moisés, yo sé que no, tú no eres nada especial. Ninguno de nosotros, en nosotros mismos, somos nada especial hasta que Dios llene nuestro ser. Esa es la gran lección. Hasta que Dios pone en nosotros su espíritu, no hay realmente mucho que Dios pueda utilizar. Nuestra carne no sirve para Dios, pero un espíritu dócil, obediente, sumiso a la voluntad de Dios, dispuesto a cumplir su voluntad, un instrumento en la mano de Dios, es lo que Dios puede utilizar. Entonces, esta fue una objeción que Dios pudo quitar. Hay más detalles allá que tal vez más adelante podemos entrar y considerar con otros hermanos. En el verso 14, por ejemplo, Dios le dice: yo soy el que soy. Y dijo: así dirás a los hijos de Israel, yo soy, me envió a vosotros. Dios reveló su gran nombre. En el verso 15, este es mi nombre para siempre. Con él se me recordará por todos los siglos. El gran nombre de Dios, nombre poderoso, un nombre que suple toda necesidad. Esos nombres del yo soy, ¿se acuerda? Jesús también habló de esto en el Nuevo Testamento. Yo soy el buen pastor, yo soy pan de vida, etc. Hay 7 u 8 de esas expresiones, indicando que Dios suple toda necesidad de nosotros. Bueno, esta fue la primera objeción de Moisés. Corremos un poco adelante en el capítulo 4. Entonces Moisés respondió diciendo: he aquí que ellos no me creerán, ni oirán mi voz, porque dirán: no te ha parecido Jehová. Y Jehová dijo: ¿qué es eso que tienes en tu mano? Y él respondió: una vara. Y él le dijo: échala en tierra. Y la echó en tierra y se hizo una culebra. Y Moisés huyó de ella. Entonces dijo Jehová a Moisés: extiende tu mano y tómala por la cola. Y él extendió su mano y la tomó, y se volvió vara en su mano. Bueno, hay más señales que el Señor le dio, pero su objeción: no me creerán, no me creerán. Moisés había tenido una mala experiencia la primera vez. Tal vez se acordaba de ese día cuando él tomó la iniciativa, mató al egipcio y pensaba: ahora sí el pueblo va a reconocer que yo estoy al lado de ellos y que vamos a triunfar. Pero el día siguiente le salieron en contra. Dijo: no, ¿qué vas a hacer? ¿Quién puesta tú sobre nosotros? Lo rechazaron. Y tal vez se quedó en la mente de Moisés y pensaba: no, si voy otra vez, la misma cosa va a pasar. No me van a creer. Y Dios le dio esas señales. Dios siempre nos puede ayudar con esto. Hoy también Dios toma a nosotros, personas débiles, pero Él pone en nosotros su gran poder. Hasta el apóstol Pablo también habló de lo débil que Dios ha escogido para confundir lo fuerte. ¿Cierto? En 1 Corintios hay esas expresiones. Y además dijo Pablo: cuando soy débil, soy fuerte en el Señor. Es una lección que tenemos que aprender. Realmente está bien, Moisés, decir que yo no soy nada, no me van a creer. Pero tú no eres solo. Dios no está mandándote solito. Dios estará contigo. Esta fue la promesa con la gran comisión, ¿cierto? Ir por todo el mundo, predicar el evangelio, etc. Y yo estoy con vosotros todos los días. Cualquier servicio que usted puede hacer para el Señor, sea visitar a un enfermo, una escuela dominical, o cualquier testimonio que va a dar, o alguna participación en la reunión, no está solo. El Señor está contigo, conmigo. Esa es la confianza que yo tengo en este momento, en tratar de exponer algo en la palabra de Dios, que no soy yo solo, sino Dios obrando a través de mí para su gloria. Y esa es la visión que debemos tener, hermano. Servicio para el Señor es servir en compañía con Dios. Pablo decía, somos colaboradores de Dios. ¿Qué quiere decir un colaborador? Uno que trabaja juntos, ¿cierto? Con otro. Somos parte del equipo de Dios. Y eso es muy importante, captar eso. Pasamos al verso 10. Entonces, dijo Moisés a Jehová, ¡ay, Señor! Nunca he sido hombre de fácil palabra, ni antes ni desde que tú hablas a tu siervo, porque soy tardo en el habla y torpe de lengua. Eso es algo raro, porque cuando Esteban dio su gran discurso, antes de que fue hecho mártir, él usó una expresión muy curiosa aquí, que dijo de Moisés, era poderoso en sus palabras. Entonces, ¿qué nos vamos a creer? Yo creo que esta fue una falsa humildad. Y a veces nosotros, cuando Dios nos llama a hacer algo, también usamos esta táctica. Yo no sirvo para nada. Yo no sé hablar. Yo soy temeroso. Me da como miedo. Y con esa falsa humildad tratamos de escapar el llamado del Señor. Mucho cuidado. Ahí tenemos que recordar esas palabras del Señor a Moisés. El verso 11 del capítulo 4. Jehová le respondió, ¿quién dio la boca al hombre? ¿O quién hizo mudo y al sordo? Al que ve y al ciego, ¿no soy yo Jehová? Ahora pues, ve, y yo estaré con tu boca. Te enseñaré lo que has de hablar. Bueno, esa fue la promesa del Señor. Es la promesa del Señor a nosotros también. Si Él nos va a llamar para algún servicio, alguna actividad para Él, tenga por seguro que Él nos va a dar la capacidad. Él nos va a ayudar, porque en verdad, Él nos hizo. Nuestro cuerpo es obra de Él, nuestra boca, nuestra mente, todo es obra de Él. Y Él puede hacer con nosotros lo que Él quiere. Lo que Él necesita, sí, es uno que es dócil en sus manos, uno que es obediente y sobre todo uno que entiende lo que es la santidad de Dios. Hemos notado después una lección que Moisés tuvo que aprender. Quita los zapatos de tus pies. La santidad de Dios. ¿Qué clase de Dios servimos? ¿Cómo es Él? Mi vida debe corresponder con esto. Debo ser como mi Dios. Sed santos porque yo soy santo. Eso es importante para Dios. Pero no la capacidad humana. Dios puede estar encima de todo esto cuando estamos en las manos del Señor. Y la cuarta objeción que él tuvo en el verso 3. Y él dijo, ¡ay, Señor, envíate ruego por medio de quién debes enviar! Estaba notando en otra versión, creo que Dios habla hoy, lo pone más claro todavía, dice, ¡ay, Señor, por favor, envía a alguna otra persona! En otras palabras, fue un rechazo rotundo

Buenos días, hermanos. El tema en continuación es el tema El Señor Jesús como ejemplo de humildad y mansedumbre. Es un tema abierto donde los hermanos que participan en el ministerio de predicación en sus propias asambleas están invitados a participar aquí también. ¿Qué tal si oramos antes de empezar? Señor, gracias por lo que aprendimos hasta ahora, Señor. Gracias que notamos que Tú estás aquí con nosotros enseñándonos. Y gracias que Tú eres el que abres nuestros corazones también. Oramos que Tú nos diriges también. Ahora, cuando pensamos más en Ti, Señor, en Tu hermosura, pensando en Tu carácter, Señor, en Tu forma de ser, y ayúdanos a aplicarlo para nuestra vida, Señor. Amén. El hermano Carlos ahorita dijo, la llenura del Espíritu Santo depende de la comunión de Dios. Por eso escogemos el tema, la comunión con el Padre, como el primer tema. El segundo tema era la llenura del Espíritu Santo. Y yo creo que esos dos temas son la base para cualquier tema que sigue. Tanto para el Señor Jesucristo era importante la llenura del Espíritu Santo y la comunión con el Padre para su vida acá en esta tierra, como también para nosotros, debe ser la base de nuestra vida como creyentes. Si pensamos en la humildad y la mansedumbre, como yo creo que el primer versículo que llega a nuestra mente es Mateo 11:29. De pronto abrimos nuestras Biblias y leemos este versículo juntos. Dice así: llevad mi yugo sobre vosotros y aprended de mí, que soy manso y humilde de corazón, y hallaréis descanso para vuestras almas. Aprended de mí, que soy manso y humilde de corazón. Es el tema del tema abierto ahora, humildad y mansedumbre. El Señor

0: Jesús es nuestro ejemplo en todo. Conocemos bien la vida de Moisés, que era muy manso, como dice la Biblia, más que todos los hombres que había sobre la tierra. Pero el Señor Jesucristo no es muy manso, sino es manso y humilde en sí. Es su carácter, su forma de ser. No es solamente muy manso, sino es manso. Su persona es manso y humilde. Yo creo, humildad y mansedumbre podemos encontrar en dos aspectos. Un aspecto es el aspecto vertical. La forma como yo o como el Señor Jesús hablo con Dios, con su Padre. Y también el otro aspecto es el aspecto horizontal, como la forma de compartir con la gente, de actuar aquí en esta tierra. Dos aspectos, el aspecto vertical con Dios y el aspecto horizontal con los demás aquí en esta tierra. Estuve buscando un poquito en la lectura qué significa humildad. Humildad tiene que ver con mi posición, como mi autoestimación hacia Dios. Yo sé que soy creación. Alguien que es humilde sabe que es una creación. Es algo pequeño delante de Dios. La Biblia dice que somos como polvo. Dependemos de Dios, somos pecadores. Si alguien es humilde, sabe esto. La dirección, el aspecto vertical con Dios. Él espera todo de Dios y nada de sí mismo. Humildad es como el contrario del orgullo. ¿Cómo notamos esto en el Señor Jesús? El aspecto vertical. Era humilde. ¿Por qué? Porque se hizo hombre. Como leemos en Filipenses 2, un versículo muy conocido que leemos muchas veces en la Santa Cena, los versículos 6 a 8 dicen: Jesucristo, el cual siendo en forma de Dios, no estimó el ser igual a Dios como cosa a que aferrarse, sino que se despojó a sí mismo, tomando forma de siervo, hecho semejante a los hombres, y estando en la condición de hombre, se humilló a sí mismo, haciéndose obediencia hasta la muerte y muerte de cruz. Se humilló a sí mismo para estar aquí con nosotros y para morir en una cruz. Esa es la relación vertical con Dios. Él entendía que era aquí en esta tierra, dependiendo de Dios, su Padre. Lo vimos anoche en el primer tema, que estaba orando, mostraba su humildad. Él reconoció su completa dependencia del Padre. Pero siempre es así, si nuestra comunión con Dios va bien, tiene como una influencia sobre nuestro carácter como cristiano. El aspecto vertical influye en nuestro aspecto horizontal, nuestra vida con los demás. Y así fue con el Señor Jesucristo. Él andaba bien con el Padre, como es Dios mismo. Entonces, también su relación con los demás mostraba algo de su comunión con el Padre. Y lo vemos, por ejemplo, cuando Él lavaba los pies de los discípulos. ¡Qué humildad vemos en Él, cierto! Eran creaciones de Él, pero Él se doblaba delante de ellos y lavó sus pies. Él dijo que no ha venido para ser servido, pero para servir. ¡Qué humildad! Así debe ser con nosotros. El tema es el Señor Jesús como ejemplo. Él nos da la meta y debemos aprender de Él. ¿Cómo es nuestra humildad delante de Dios? ¿Somos humildes? ¿Reconocemos que de verdad somos polvo? ¿Somos pecadores delante de Dios? Si esto entendemos bien, tiene una influencia sobre nuestro carácter como creyente. Influye en nuestra forma de ser. Y la Biblia dice: Dios resiste a los soberbios y da gracias a los humildes. La humildad. La segunda parte es la mansedumbre. ¿La mansedumbre qué es? También tiene dos aspectos, un aspecto vertical y un aspecto horizontal. Es una actitud interna hacia Dios, benevolencia hacia Él para aceptar el tratamiento de Dios conmigo como algo bueno, sin poner quejas o resistir en contra de ello. La mansedumbre hace que nosotros vemos a Dios, aceptamos su tratamiento con nosotros, su forma de ser con gratitud, sin poner quejas, sin resistir. Lo que me pasa en mi vida, la forma como me veo, mi altura, mi color de la piel, mi situación económica, Señor, yo lo acepto con mansedumbre. Eso es como aceptar con gratitud. Y el ejemplo siempre es el Señor Jesucristo. Como lo vemos en el huerto de Getsemaní, en Mateo 26, hemos visto este pasaje ayer, donde dijo, Padre mío, si es posible, pase de mí esta copa. Pero no sea como yo quiero, sino como tú. Yo acepto las cosas, dijo él, como son, como tú lo quieres. Con gratitud, sin quejas y sin resistir. Mansedumbre. Y siempre es así. Si la relación vertical va bien, nuestra relación horizontal también va bien. Pocos minutos después de orar en el huerto de Getsemaní, llegaron los sacerdotes para capturar a nuestro Señor. Y Pedro sacó su espada y trató de defenderse. ¿Qué dijo el Señor Jesucristo? ¿Acaso piensas que puedo ahora orar a mi Padre, que Él no me daría más de 12 legiones de ángeles? Pedro, aprendí mansedumbre en mi relación con el Padre. ¿Por qué no aplicar este a mi vida acá? Él estaba contento con la situación en cual estaba. Mansedumbre. En la cruz también lo vemos. Padre, perdónalos, porque no saben lo que hacen. Vemos mansedumbre, hermanos. ¿Por qué? Porque él aprendió mansedumbre, aceptar las cosas de su Padre. Por eso aceptó las cosas también con los demás. Y al fin dijo, Padre, en tus manos encomiendo mi espíritu. Aceptando las cosas de Dios como Él los mandó a hacer. Ser manso no significa ser débil, indulgente, transigente o blando. Es una mentalidad tranquila, paciente, sufrida, sin pesar en hacer daño. De pronto el contrario es ser duro, enojado, airado, furioso, rencoroso, vengativo. Cuando pienso en la mansedumbre, pienso en dos animales. Uno es la oveja. La Biblia misma muestra que el Señor era como un cordero que fue llevado hacia la cruz. Una oveja acepta las cosas como son. Cuando matan una oveja, se queda quieta. El Señor Jesús aceptó las cosas como el Padre mandó a hacerlos. El otro animal en cual pienso es el león. No sé si ustedes han ido al zoológico. Acá en Pereira hay un león grande que tiene unos hijos. Y los hijos suben por encima de él, lo muerden en la cola, lo gritan a él. Y él es manso. Ser manso no significa ser débil, sino significa poder. Pero el poder encontramos en la relación con el Padre. Cuando aprendemos de recibir las cosas de Dios con mansedumbre, vamos a ser manso con los demás, pero con poder, no ser débil. Para terminar, encontré un escritor, se llama Tozer. Él escribió, el manso no es un ratoncillo humano afligido con el sentir de su propia inferioridad. Al contrario, es posible que en su vida moral el hombre sea tan valiente como un león y tan fuerte como un Sansón, pero dejó de ser engañado en cuanto a sí mismo, ha aceptado la estimación de Dios en cuanto a su propia vida. Él sabe que es tan débil y frágil como lo ha declarado Dios. A la vez, como una paradoja o contrasentido, Él sabe que en los ojos de Dios tiene más importancia que los mismos ángeles. En cuanto a sí mismo, Él sabe que no es nada. Pero para Dios, Él sabe que es todo. El Señor Jesús, como ejemplo de humildad y mansedumbre, aprended de mí, dijo Él, que soy manso y humilde de corazón.
1: Al escuchar la introducción a este tema de la humildad, me venía a la mente el ejemplo de nuestro Señor en este momento único cuando instituyó la cena. Y me venían a la mente dos episodios de estos momentos. El primero, en el Evangelio de Juan, de San Juan, al capítulo 13. Y al principio de este capítulo, yo leo: antes de la fiesta de la Pascua, sabiendo Jesús que su hora había llegado para que pasase de este mundo al Padre, como había amado a los suyos que estaban en el mundo, los amó hasta el fin. Y con versículo 3, sabiendo Jesús que el Padre le había dado todas las cosas en las manos y que había salido de Dios y a Dios iba, se levantó de la cena y se quitó su manto y tomando una toalla se la ciñó. Luego puso agua en un lebrillo y comenzó a lavar los pies de los discípulos. ¡Qué escena! El Señor, el Hijo de Dios, sabe que el Padre le ha puesto todo entre las manos. ¿Qué va a hacer? ¿Prevalecerse de esta autoridad? No, va a ponerse a los pies de sus discípulos. ¡Qué escena! ¡Qué humildad la de nuestro Señor Jesús! Según pensamiento, en Lucas 22 y al versículo 24. Hubo también entre ellos una disputa sobre quién de ellos sería el mayor. Pero él les dijo: los reyes de las naciones se enseñorean de ellas, y los que sobre ellas tienen autoridad son llamados bienhechores. Mas no así vosotros, sino sea el mayor entre vosotros como el más joven, y el que dirige como el que sirve. Porque ¿cuál es mayor, el que se sienta a la mesa o el que sirve? ¿No es el que se sienta a la mesa? Mas yo estoy entre vosotros como el que sirve. Pero vosotros sois los que habéis permanecido conmigo en mis pruebas. Y pues os asigno un reino como mi Padre me lo asignó a mí, para que comáis y bebáis a mi mesa en mi reino y os sentéis en tronos juzgando a las 12 tribus de Israel. ¡Qué contraste entre la actitud de nuestro amado Señor Jesús, que aunque sabía que el Padre le había puesto todo entre las manos, se baja y se pone a los pies de sus discípulos, en particular de su discípulo Pedro, para que tenga, como lo dice, parte, para que tenga comunión con él? Se pone a sus pies. Qué contraste entre tal actitud y la de los discípulos. ¡Y qué tristeza fue, podemos fijarnos, para el corazón del Señor ver a sus discípulos disputarse una vez más, porque habían empezado el tema desde mucho tiempo, cuando caminaban con el Señor, ya se había planteado esta disputa. Y ahora, al momento mismo, cuando el Señor se bajó a sus pies e instituye el memorial de su muerte que iba a cumplir, en este momento los discípulos están disputando para saber quién de ellos sería el mayor. Esto no nos habla, hermano, esta disputa que los discípulos, como yo lo he dicho, habían empezado a lo largo del camino. Esta disputa no la prolongamos hoy día entre nosotros por el disgusto del Señor, y el Señor les reprende. El Señor, lleno de mansedumbre, en vez de hacerles una reprensión, ¿qué dice? Vosotros sois los que habéis permanecido conmigo en mis pruebas. ¡Qué mansedumbre de su parte! En vez de reprensión, les reconoce lo que han hecho. Pero, por cuanto a sí mismo, el Señor le muestra su ejemplo personal. Y el Señor queda el a quien podemos fijar nuestros ojos, nuestras miradas, ¿verdad? Él dice, ¿quién es el mayor? ¿El que se sienta a la mesa o el que sirve? Y él dice, yo soy en medio de vosotros. En unos momentos estará en medio de los ladrones en la cruz. Aquí está en medio de los suyos, y en medio de los suyos no quiere ser sino el que sirve. Él, el Hijo de Dios, él en las manos de quien el Padre había puesto ya toda autoridad. ¡Qué ejemplo el de nuestro Señor Jesucristo en su humildad y en su mansedumbre en esta escena! Podamos sacar una lección de su ejemplo.
2: Quisiera que notáramos otra cosita sobre la humildad del Señor. Bueno, ya la humildad del Señor, oímos que Él es humilde por esencia. Esa es la naturaleza de Él. Porque Él es Hijo de Dios, Dios hecho hombre perfecto. Pero también, esta parte es buena que la notemos un poquito más escrituraria. O sea, notando que el Señor se hizo hombre. Y desde ahí vemos la humildad de Él. Ya lo leímos en Filipenses. Él se hizo hombre, hombre perfecto. Vamos a leer algunos versículos en San Juan capítulo 12, cuando él habla de el grano de trigo que ha de caer a la tierra. San Juan 12:24 dice, de cierto os digo que si el grano de trigo no cae en la tierra y muere, queda solo. Si el grano de trigo no cae en la tierra y muere, queda solo. Estamos pensando entonces, grano de trigo es algo que nace de la tierra, ¿cierto? Que la tierra produce. Otros versículos, creo que en Isaías 2, en esto también podemos ver la humildad del Señor. al querer venir a esta tierra como hombre, verdadero hombre. Este versículo de Isaías 4:2 dice: en aquel tiempo el renuevo de Jehová será para hermosura y gloria. Y esta parte: y el fruto de la tierra para grandeza y honra a los sobrevivientes de Israel. Sobre todo esta parte: y el fruto de la tierra para grandeza y honra. ¿Quién es este fruto de la tierra? El Señor Jesús, que sería para grandeza y honra, que sería para hermosura y gloria. Ahí en este momento algo así en la tierra, para hermosura y gloria, grandeza y honra. No lo hay. Cuando pensamos entonces en humildad del Señor Jesús, pensamos en esto, que se hizo hombre perfecto, hombre. Quiso venir a la tierra, nacer de María, en un humilde pesebre, en medio de animales. Lo hemos acostado, María colocándole pañales, fruto de la tierra, nacido de mujer, de polvo. El hombre es tierra, ¿cierto? Polvo. Polvo eres. Otra referencia que nos habla de esta, y pienso que en la humildad del Señor, desde lo vemos desde allá, de el deseo de venir acá a este mundo, o sea, no aparecer de una vez como Dios ahí en medio de nosotros, sino con ese proceso en que siempre tenemos los hombres y las mujeres también, los seres humanos que nacemos, que estamos en este mundo. Isaías 53, en el versículo, es un versículo conocido, pero que en este momento es bueno recordarlo. Versículo 2, también se está refiriendo a ese fruto de la tierra, y en eso vemos la esencia de la humildad. Jesús, humilde por esencia, desde que quiso venir, pues él pudiera haber venido de otra forma, ¿cierto? De otra manera. Pero como es humilde en esencia, entonces quiso tomar esta parte del ser humano. Versículo 2, subirá cual renuevo delante de él, y como raíz de tierra seca. Sobre todo esta parte: subirá cual renuevo delante de él, y como raíz de tierra seca. Ese renuevo que subirá delante de él, y como raíz, tiene que ver con el Señor Jesús. Pero esa parte de tierra seca habla de su humanidad, ¿sí? Lo que lo caracterizó él aquí como verdadero hombre. Bueno, estos tres versículos quería leer: el grano de trigo que cae a tierra y muere, fruto de la tierra y como raíz de tierra seca, para mirar y conocer un poquito mejor, desde mucho más allá, la humildad del Señor, que lo vemos aquí humilde, sí, cosas muy bonitas. Por ejemplo, leamos en San Lucas, el hombre perfecto, creo que es en Lucas 8, un hombre humilde. San Lucas 8:22 dice: aconteció un día que entró en una barca con sus discípulos y les dijo: pasemos al otro lado del lago. Y partieron. Pero mientras navegaban, él se durmió y se desencadenó una tempestad de viento en el lago, y se anegaban y peligraban. Y vinieron a él y le despertaron diciendo: Maestro, Maestro, que perecemos. Despertando él, reprendió al viento y a las olas, y cesaron, y se hizo bonanza. Despertando él, reprendió al viento y a las olas, y cesaron, y se hizo bonanza. Pero esta parte que él estaba durmiendo, durmiendo, en otra parte, creo que es en Mateo 8, dice que está refiriéndose al lugar donde estaba durmiendo, para ver la humildad del Señor. No, perdón, es Marcos. Marcos capítulo 8. Porque me llama la atención, en Lucas vemos el hombre perfecto y vemos que estaba durmiendo. Pero en San Marcos me llama la atención, ¿dónde estaba él durmiendo? El 4:38 de San Marcos. Y él estaba en la popa durmiendo sobre un cabezal. Y él estaba en la popa durmiendo sobre un cabezal. Ya, nos ubicamos. ¿Dónde está durmiendo, cierto? Durmiendo en la popa sobre un cabezal. Ahí estaba como hombre. Hombre humilde, cierto. Pero él también podía hacer cosas aquí, porque él hizo cosas como Dios. Versículo 39. Levantándose, reprendió al viento y dijo al mar: calla, enmudece. Él está actuando ahí como Dios. Levantándose, reprendió al viento y dijo al mar: calla, enmudece. ¿Y qué pasó? Y cesó el viento y se hizo grande bonanza. En otro lugar, así ahí mismo dice la última parte del 41, dice: ¿quién es este? Se decían el uno al otro: ¿quién es este que aún el viento y el mar le obedecen? ¿Quién puede obedecerle al viento y al mar? Solo Dios. Jesucristo estuvo aquí en la tierra como verdadero Dios, y como Dios hizo esto. Pero también vemos a Jesucristo como verdadero hombre. Como hombre, entonces estaba durmiendo, ¿cierto? Y tomando una forma muy humilde, sobre un cabezal en la popa, durmiendo, se cansó. Y estaba durmiendo como hombre ahí, hombre humilde. No buscó el mejor sitio para descansar. Y eso es notable. A los que leemos los evangelios, los que miramos la vida de Jesús, él nunca buscó lugares especiales, de grandes rangos sociales, donde iba. Se asociaba con los humildes. Las cosas que hacía eran cosas como estas: dormir en la popa sobre el cabezal de la barca, ahí como hombre, hombre humilde. Pero también no olvidemos que era Dios. Como hombre dormía ahí, como hombre humilde, dormía ahí. Como Dios, se paró y reprendió al viento. Y dijo al mar: calla. Y ahí mismo el viento y el mar le obedecieron. Qué humildad, ¿cierto? La del Señor Jesús.

La palabra de Dios dice así: aunque pasemos por tribulación, angustia, persecución, hambre, desnudez, peligro o espada, seremos más que vencedores por medio de aquel que nos salvó, nuestro Señor y Redentor, Cristo Jesús.

Damos la bienvenida a todos los hermanos que han llegado hasta el momento, algunos que han llegado desde muy lejos y la gracia de Dios los tiene aquí sostenidos, algunos que han llegado de aquí de la tercera con 33, ¿cierto, Martín? A todos desde cerca, desde lejos, bienvenidos, qué gozo que podemos estar para dar inicio a esta conferencia, para gozarnos en la presencia del Señor. Entonces, les invito a que antes de empezar con este programa, vamos a orar nuevamente, a pedir la bendición del Señor. Dios y Padre, te damos gracias.

0: Por este tiempo, Señor, que tú nos permites estar aquí reunidos. Señor, muchas gracias por estar con nosotros, por traer a nuestros hermanos que han venido desde lejos, los hermanos que vienen de Chocó, los hermanos que vienen de Bogotá, los hermanos que han venido del campo. Señor, muchas gracias porque tú guardaste su venida hasta acá. Los hermanos de la asamblea local que tú has colocado en nosotros, el sentir de estar aquí en tu presencia. Gracias Dios, porque es por ti que estamos aquí. Oramos por el programa que sigue ahora para que también tú nos bendigas. Y Señor, que así como hemos cantado con el corazón para ti, alabanzas a tu nombre, así mismo también podamos entender de tu palabra, escuchar algún mensaje de tu palabra a través de este video que vamos a ver. Y Señor, a través de los versículos de tu palabra. Muchas gracias. En Cristo Jesús oramos y seguimos en tu presencia. Amén. Bueno, de pronto antes de empezar, saludamos a los hermanos del Chocó. Hermano Luis, con sus, bien pueda, si gustan colocarse de pie y vamos a, nos encanta que estén con nosotros. Y muy bienvenidos, hermanos. Nos alegra que están con nosotros. Es primera vez que algunos los vemos, otros que ya nos habíamos visto antes. Pero bienvenidos, hermanos. Por acá también pueden sentarse, hermanos. Hermanos de Bogotá, aquí ha llegado el hermano Daniel, alguien más de Bogotá, ah sí, vea, por aquí hay varios hermanos, hermano Bernardo, el suegro, ah, bienvenidos hermanos, nos da gozo con ustedes, hermanos de Ibagué también, Ibagué, vi por ahí, ah, el hermano Jairo, bienvenido hermano, de Puerto Boyacá, hay tres hermanos. Bienvenidos de Quinchía. ¿Alguien de Quinchía? Ah, muy bienvenidos hermanos también de la ciudad de Quinchía. Bonafón, el hermano Belarmino, bienvenido hermano de Popayán. También una familia que vimos de Popayán, ahí están. El hermano Johnson con su familia, bienvenidos de
1: Dos Quebradas.
0: ¿Quién hay Dos Quebradas? Ah, sí, ahí los cantores, ¿no? Aquí a Sector Dos Quebradas, ahí está el sello. De su pía, ah, sí, de su pía. Ahí está la familia. ¿Eh? Entonces, también bienvenidos. ¿De dónde más? De Florencia. Ah, sí, el hermano Omar, por ahí, hermano Omar de Florencia. Ahí las hermanitas. De Pereira. Listo, alguien se me queda de Medellín, la hermana está ahí atrás, véala. De La Paila, alguien de La Paila, también uno. Bueno, hay una representación. No, esperamos, hay hermanos que han comunicado que en el día de mañana harán su llegada. Bueno, ¿cuál es el tema de la conferencia? ¿Cuál? Volviendo al primer amor. ¿Sabes? Hace días escuché de una pareja, y he escuchado de algunas otras, una pareja de esposos, esposo y esposa, que viven en la misma casa, pero que el uno duerme en una habitación y el otro en la otra. Y el uno tiene sus cosas y el otro la otra, sus cosas, sus pertenencias en su habitación. Y están en la casa, pero no están. Viven bajo el mismo techo, pero no son, pero no como esposo y esposa. ¿Y qué pasó ahí? Cada uno por su lado. ¿Qué pasó? Algo falta. Y entonces alguien me decía, es que ya no se quieren. Falta algo, falta. ¿Qué? Falta el amor. Y a veces uno escucha mucho de eso, de comentarios y todo eso, de que sucede, ¿cierto? Ha pasado. Y donde vivimos seguro que no es uno, sino que uno escucha a mucha gente inconversa que están, que andan así en esas mismas circunstancias. ¿No? Que algo se perdió. Se perdió el amor. ¿Y cómo viven? pues el uno por su lado y están ahí en el mismo lugar. Pero pensaba nosotros también, cuando hablamos de esto del primer amor, a nosotros nos puede pasar, podemos vivir en la misma casa, en el mismo lugar, y reunirnos y todo eso, y como que estamos con Dios, pero puede ser que uno por un lado, Dios por un lado y yo por el otro. ¿Sí o no? Puede pasar. Puede pasar que estamos viviendo en el mismo lugar, como una pareja de estas que por los hijos o porque tienen algún negocio en común o algo así. Conviven así, pero no hay comunicación, no hay diálogo. Y lo mismo sucede, también puede suceder. Nosotros podemos vivir supuestamente en los caminos de Dios, pero como ahí, como por un negocio, porque vamos bien, quizá por las costumbres. ¿Sabes? Lo que más me parecía como gracioso de esta pareja que me contaban era que, dice pues así entre comillas, amigos, que no, que ellos charlaban de otras cosas, pero nada de esposos, no, otras cosas, podían conversar de negocios y otros asuntos, pero nada de esposos. Y sí, puede ser nosotros supuestamente en los caminos de Dios y hacer negocios de los caminos de Dios, pero nada de una relación personal con el Señor. Y lo que nació en este pensamiento, con este pensamiento de la conferencia, es que pensemos en eso, en cómo está nuestra relación personal con el Señor. Si somos cristianos porque venimos los domingos o vamos los domingos o hacemos estudios bíblicos o tenemos la Biblia bajo el brazo o porque pertenecemos a tal iglesia, yo pertenezco al centro bíblico, por decir algo. ¿Pero qué de la relación con el Señor? Entonces, a continuación vamos a ver un video de unos 28 o 30 minutos más o menos que nos narra algo de este punto de volver al primer amor, y para ello se basan unos versículos que quisiera que miráramos antes de ver el video en el libro de Apocalipsis, que es donde está el lema de esta conferencia. Apocalipsis capítulo 2. Los mensajes a las siete iglesias. Dios envía un mensaje a una iglesia aquí especial, la envía a través del apóstol Juan. Y entonces dice el capítulo 2 de Apocalipsis, y vamos a leer desde el verso 1. Dice: escribe al ángel de la iglesia en Éfeso, el que tiene las siete estrellas en su diestra, el que anda en medio de los siete candeleros de oro, dice esto. Interesante, pues no para entrar en detalle, pero interesante que aquí muestra que el que tiene las siete estrellas en su diestra, hablando del Señor Jesucristo, el que anda en medio de los siete candeleros de oro, dice esto. Los candeleros pueden representar las iglesias. Y entonces el que anda en medio de ellos es el que está hablando. ¿Y quién es el que anda en medio de la iglesia? ¿Quién es el que debe habitar en medio de la iglesia? Pues el Señor Jesucristo. Y Él mejor que nadie sabe cómo estamos, porque Él está en medio, Él mira. Y entonces Él sabe, entonces por eso dice, el que está en medio de esos candeleros, el que está en medio de la iglesia, dice esto. Verso 2, yo conozco tus obras. Yo conozco tus obras y tu arduo trabajo y paciencia, y que no puedes soportar a los malos, y has probado a los que se dicen ser apóstoles y no lo son, y los has hallado mentirosos. Verso 3, y has sufrido y has tenido paciencia y has trabajado arduamente por amor de mi nombre, y no has desmayado. Cosas muy bonitas. Hay cosas muy bonitas. Ha sufrido por causa del Señor. Repudia a los que se dicen ser apóstoles, a los que dicen que siguen a Dios, pero no lo son. Cosas buenas tenía esta iglesia. Muy bonita, se veía muy bonita, muy fervorosa. Muchas cosas buenas. Sin embargo, el versículo 4 es como mirarse al espejo. Como cuando el doctor dice, usted tiene una enfermedad terminal. Este doctor le dice a esta iglesia, vea, usted está muy bonita, se ve muy bonita todo lo que hace, pero tienes un cáncer. Usted se imagina una muchacha bien bonita, reina de belleza, bien modelo y todo eso, uy, qué bonita. Pero tiene sida. De una, como que eso le, pues ya usted, muy poca vida, algo está mal. Lo mismo, esta iglesia hacía muchas cosas buenas, pero aquí hay un pero. ¿Cuál era ese pero? Pero tengo contra ti que has dejado tu primer amor. Tengo contra ti que has dejado tu primer amor. Esta iglesia se estaba desenamorando del Señor. Iba para una relación con el Señor, así como una relación de esas parejas, así que conviven ahí, pero no son, están legalmente casados y todo eso, firmado un papel. Pero después de un tiempo están el uno por su lado, el otro también por donde quiere. Y eso pasaba con esta iglesia. Entonces el video que vamos a ver son unas personas que hacen un viaje a ese lugar, a Éfeso. Y entonces nos van a mostrar cómo es Éfeso en estos últimos tiempos. Y entonces ahí nos dan lecciones de por qué Dios envió, el Señor Jesucristo envió ese mensaje a Éfeso. Y nos hace pensar que de dónde es que viene este mensaje, por qué causas el Señor habló este mensaje a la iglesia de que había dejado su primer amor. Entonces vamos a ver este tiempo de tener este tiempo de este video. Te muestra ahí dónde estaba el camino y dónde llegaba el puerto. Y ahora el río o el mar ya no estaba allí. ¿Dónde se encontraba ahora? A 3 kilómetros de distancia, muy lejos. Y él decía, ¿qué pasó? Que con el agua fue llegando la erosión, fue llegando basura, fue llegando cieno y se fue llenando y fue desplazando el agua. Y entonces ya quedó una distancia muy, muy grande. Y entonces decía eso, ¿cierto? ¿Cuántas veces cosas van llegando a nuestra vida? Basura quizá, nos van llegando, nos va llenando nuestro corazón. Y entonces la fuente de agua viva, que es el Señor Jesucristo, va quedando lejos. Y así, con los años, va pasando el tiempo y se va perdiendo ese primer amor. Y pasó, y que con la historia, también otra cosa interesante, que con la historia se puede comprobar que, verdad, si aquellas iglesias no se arrepentían y no se volvían al Señor, pues su testimonio iba a ser quitado. Y ahorita, ¿cuál es la religión que predomina ya? El Islam. Y entonces, una iglesia, un día donde había una iglesia, ¿qué hubo después? Una mezquita, un lugar para adorar a Mahoma. Y después de eso, ¿qué hay ahora? Un museo. ¿Dónde quedó la iglesia? Desplazada. ¿Por qué? Porque descuidó su relación con el Señor. Y entonces eso es lo que nos hace pensar, ¿y entonces nosotros qué? ¿Qué de nuestra relación con el Señor? ¿Qué pasa con nuestro corazón? ¿Será que se está llenando de tantas cosas? Esta semana hablaba con mi esposa cuando mirábamos este video y este tema, ¿cierto? ¿Cuántas veces podemos hacer cosas buenas, incluso en la iglesia? Y nos llenamos de tantas cosas que son buenas. Pero eso puede irnos impidiendo tener una relación con el Señor. Eso puede ir impidiendo que de verdad estemos mirando al Señor. A veces damos por sentado que el Señor quiere todo, ¿cierto? Conferencias, campamentos, integraciones por allí. Entonces nosotros arrancamos y hacemos y hacemos y hacemos. Pero ¿qué de la relación con el Señor? Y no estoy diciendo que eso sea malo, sino que nos hace pensar en eso, ¿cierto? Hay cosas que pueden ser muy buenas, pero ¿qué del tiempo con el Señor? Y yo pienso en eso. A mí me ha pasado muchas veces que por estar como haciendo cosas de supuestamente la obra y que allí y que acá, y la relación con el Señor, pues que no hay tiempito, que de pronto hay a las carreras y uno piensa que porque como está en la iglesia, que como está yendo a las reuniones de semana, que como está por allí, entonces que no, que vamos bien. Pero mentira, que nuestro corazón se va alejando del Señor. Entonces, qué bueno meditar en eso, pensar en eso durante este tiempo de conferencia. Un ejemplo también pasó al pueblo de Israel. Y vamos a mirar unos versículos nomás en el libro de Jeremías, donde vamos a hablar bastante en este tiempo de conferencia también, un libro que hemos mirado. En el libro de Jeremías, Dios habla al profeta Jeremías para hablar al pueblo de Israel que le estaba sucediendo lo mismo. El pueblo de Israel, el pueblo escogido de Dios, también le estaba sucediendo igual. Tenían a Dios, temían a Dios, Dios los había sacado de Egipto y supuestamente eran el pueblo de Dios, pero sus corazones estaban lejos. Y en el capítulo 2 de Jeremías, Dios quiere preguntar a su pueblo. El versículo 4 dice: oíd la palabra de Jehová, casa de Jacob, y todos los de la casa, y todas las familias de la casa de Israel. Verso 5, así dijo Jehová: ¿qué maldad hallaron en mí vuestros padres que se alejaron de mí y se fueron tras la vanidad y se hicieron vanos. Dios otra vez al pueblo de Israel diciéndole, oiga, ¿qué encontraron en mí que se fueron, que me dejaron a mí, que me dejaron por otras cosas? Y el pueblo de Israel se había ido alejado de Dios y quizá por cosas que pensaban que no era, que no eran tan malas. Versículo 13. Porque dos males ha hecho mi pueblo. Me dejaron a mí. Ese fue el primer mal. ¿Cuál fue? Dejar a Dios. Me dejaron a mí. Abandonaron a Dios. Me dejaron a mí fuente de agua viva. Como veíamos ahorita, esa fuente de agua viva, ese río que estaba ahí cerca, ese mar que estaba cerca. Y cavaron el segundo mal. Y cavaron para sí cisternas rotas que no retienen agua. Dios era esa fuente de agua. No, lo dejaron, vamos a cavar unos huecos para que se llenen de agua. Pero resulta que esos huecos sostenían el agua por un tiempo. Y luego se secaban. Yo recuerdo una vez en la finquita donde mi papá hizo un hueco que para pescados, para peces ahí meter, y un hueco grandísimo. Y lo llenó de agua. Y a la noche siguiente eso se fue y hasta casi le lleva media finca porque la tierra no retenía el agua, sino que se fue con barranco y todo. Entonces está diciendo, buscaron algo que los por un momentico retuvo el agua. Y ya no más, ya no hay más de eso. Y muchas veces así, uno se descuida, cosas que pueden ser buenas, que lo llenan a uno, pues por momentos, que se siente uno como bien, puede ser el trabajo, puede ser algún ministerio, incluso en la misma asamblea uno se siente muy bien, muy bueno, pero solo por un tiempo, después de que se acabó el ministerio, o después de que se acabó mi trabajo, o después de que se acabó el paseo, donde yo me siento, entonces que de ahí en adelante que viene el desánimo, el deseo de volver atrás, pero solamente en Cristo es que está la fuente de agua viva. Más adelante en Jeremías, en el capítulo 6, Dios otra vez, el libro de Jeremías, si usted lo estudia, nosotros aquí en Pereira para lo de la conferencia nos pusimos en la tarea a algunos hermanos de leerlo, de leer cada capítulo, nos demoramos siempre, pero qué bueno, uno empieza a encontrar ahí tantos mensajes de Dios diciendo al pueblo, oiga, vuélvase a mí, ustedes se perdieron. Entonces, un versículo conocido que recuerdo que aprendí en escuela dominical, capítulo 6, el versículo 16. Así dijo Jehová, paraos en los caminos y mirad y preguntad por las sendas antiguas cuál sea el buen camino y andad por él y hallaréis descanso para vuestra alma. Le está diciendo al pueblo de Israel. Palabras muy semejantes a las que aparecen allá en Apocalipsis, ¿cierto? Por tanto, recuerda de dónde has caído y arrepiéntete. Y aquí el pueblo de Israel le dice, paraos, haga un pare, piense, reflexione, mire por dónde va, vuelva otra vez a empezar, vuelva donde se desvió. Y el pueblo de Israel, ¿qué dijeron? Mas dijeron, no andaremos, eso no queremos nosotros decir, ¿cierto? Nosotros queremos escuchar la voz del Señor, que nos dice, regrese, y queremos obedecer, queremos regresar. Una última cita en el capítulo 17 del mismo Jeremías. No, perdón, quiero saltar mejor al 29, capítulo 29. Dos versículos que también en este recorrido por Jeremías rayé porque me gustaron mucho. Capítulo 29, versículo 11. Dice, porque yo sé los pensamientos que tengo acerca de vosotros, dice Jehová, pensamientos de paz y no de mal, para daros el fin que esperáis. Me gustó mucho esto, Dios siempre tiene buenos pensamientos para nosotros. Dios quiere darnos lo mejor. Y cuando Dios le dice al pueblo de Israel que se regrese, que si no le va a ir mal, que si no lo va a tener que disciplinar y si no va a tener que acarrear con consecuencias de su desobediencia, es porque Dios tenía pensamientos buenos, de pensamientos de paz. Este me dio mucha alegría, saber que Dios siempre tiene buenas cosas para mí, que siempre Él piensa para mí bueno. y quiere que yo ande en algo bueno. Verso 12, entonces me invocaréis y vendréis y oraréis a mí y yo os oiré y me buscaréis y me hallaréis porque me buscaréis de todo vuestro corazón. Dios le dice al pueblo de Israel, vea, ustedes se han alejado de mí, ustedes me han abandonado, me han cambiado por otras cosas, pero vengan, búsquenme de corazón, que yo los oigo, porque yo tengo buenos pensamientos para con ustedes, yo tengo buenos planes para con ustedes. Y lo mismo para nosotros también. El Señor dice, búsquenme a mí y yo les voy a enseñar lo que les conviene. A veces nos preocupamos qué hacer, qué decisiones tomar en cuanto a un negocio, en cuanto a un trabajo, en cuanto a tantas cosas, nos preocupamos. Y el último que vamos es al Señor. Cuando el Señor dice, venga, búsquenme a mí. Búsquenme de todo corazón y me van a hallar, porque yo tengo lo mejor para ustedes. Y ese es el mensaje, hermanos, que con la ayuda de Dios queremos tratar en este tiempo de conferencia, que nos podamos reflexionar y si sentimos en nuestro corazón que quizá estamos lejos, que quizá ha habido cien o que quizá ha llegado muchas otras cosas a nuestra vida y el Señor se ha ido alejando, hemos ido dejando ese primer amor, pues que antes de que caigamos en el error de, como la pareja que les contaba al principio, del uno por su lado, el Señor por allá y yo por mis planes, el Señor con su propósito y yo con los míos, entonces que volvamos al Señor, que volvamos a Él. Hay un versículo en Amós que también dice, buscadme, ¿y qué? Y viviréis. Buscadme, y no me busquéis en otros lugares, buscadme a mí. Vamos a dar gracias al Señor para terminar con este tiempo. Dios y Padre, muchas gracias. Te damos, oh Dios, por poder pensar en tu palabra. Estos versículos que hemos visto, también allí con la ayuda del video. Señor, de cómo tú quieres que volvamos a ti, Señor. De cómo tú quieres que ese primer amor, cuando nos convertimos a ti, cuando tú eras nuestro todo, cuando nos gozamos...